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4: La creciente demanda mundial de cobre impulsada por las energías limpias, la inteligencia artificial y la electromovilidad coloca a Sonora en una posición estratégica para atraer nuevas inversiones, de acuerdo con cifras del INEGI. La producción nacional de cobre aumentó más del 4% en los primeros meses del año. La industria minera considera que este panorama representa una oportunidad importante para el desarrollo económico del estado. Un sismo magnitud 7.4 con epicentro al suroeste de Ciudad Hidalgo, Chiapas, fue percibido en entidades como Oaxaca y la Ciudad de México. Tras el movimiento principal, el Servicio Sismológico Nacional reportó varias réplicas, incluida una de magnitud preliminar de 6.5. La Coordinación Nacional de Protección Civil informó que mantienen la evaluación de posibles afectaciones en coordinación con autoridades estatales y municipales.
5: Para Informe 24, Adrián López. 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
3: La titular de la Fiscalía General de la República, Ernestina Godoy Ramos, dio a conocer la desarticulación de la mayor red de contrabando procedente de Estados Unidos y de distribución ilegal de combustibles en el país, uno de cuyos presuntos líderes era el exgobernador de Baja California, Ernesto Rufo Appel, y que habría causado un daño al fisco superior a 4,000 millones de pesos. La investigación permitió obtener 25 órdenes de aprehensión, entre ellas la de Rufo Appel, la cual ya fue cumplimentada. Al igual que otras tres, Godoy Ramos informó en un mensaje que esta organización realizaba acciones de contrabando de hidrocarburo, consistente en introducir combustible al país mediante declaraciones falsas o incompletas en aduanas. Un joven de 19 años fue rescatado por elementos del Departamento de Tránsito Municipal de Nogales, Sonora, después de ser derribado y arrastrado por una fuente corriente de agua cuando circulaba en motocicleta por la Avenida Tecnológico. Durante las lluvias registradas el jueves 16 de julio en Nogales, Sonora, el motociclista quedó atrapado en una zona de riesgo luego de que su vehículo se apagara al ingresar a un tramo con acumulación de agua. La presión de la corriente lo arrastró hasta unos tubos de contención, de los cuales logró sujetarse mientras esperaba la llegada de los oficiales.
1: Para Informe 24, Joel Sánchez. Otras noticias a un clic en audiorama.mx.
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3: Tras la detención de presuntos integrantes de una red de contrabando de combustible, entre ellos el exgobernador de Baja California, Ernesto Rufo, la presidenta Claudia Sheinbaum Pardo sostuvo que es falso que haya un asunto político, sino que se trata de una investigación que se realizó por un año. En su conferencia de prensa matutina de este viernes, que hoy se realizó en Tulum, Quintana Roo, la mandataria presentó un video difundido por la fiscal general de la República, Ernestina Godoy, en el que se refiere a la detección de una red de contrabando de combustible, tras asegurarse 33 ferrotanques en junio de 2025, con una estructura integrada por empresas, agencias aduanales y transportistas, y la cual iniciaba desde la importación, momento en el que se declaraban cantidad inferiores o no se reportaba el combustible para evitar los pagos de impuestos correspondientes. Ante las nuevas revelaciones en torno a la gobernadora de Baja California, Marina del Pilar Ávila, donde ella pacta una reunión con autoridades estadounidenses, la presidenta Claudia Sheinbaum Pardo dijo no haberse comunicado con ella, refiriendo que tiene que ser la mandataria estatal la que explique esta situación. Se conoció que la gobernadora Ávila estaba concretando un encuentro con autoridades de Estados Unidos para recuperar su visa. Sin embargo, el asunto pasaría por una probable colaboración irregular con un gobierno extranjero, toda vez que audios difundidos a la opinión pública, la funcionaria estaría hablando con agentes del FBI sobre los riesgos de ser imputada y extraditada a Estados Unidos.
1: Para Informe 24, Joel Sánchez. Otras noticias a un clic en audiorama.mx.
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0: Aquí estamos, señores, iniciando el fin de semana como debe de ser, 7:04. Soy Yaeli Meraz, te saludo con el mismo gusto de siempre. Por supuesto, abriendo el fin de semana, pues con la mejor música, el género urbano, el género que mezcla un poco el ritmo latino en toda la extensión. Aquí lo tenemos: salsa, bachata, merengue y género urbano, solo aquí. El Súbele a tu Flow, esas canciones que te ponen a bailar, te ponen en ambiente. Bueno, pues las tenemos aquí durante 2 horas, así que ya se pueden ir reportando conmigo. 38 368 25 es el número donde tú te puedes reportar a la de ya y, bueno, solicitar cualquier rola que te ponga a bailar con mucho gusto a través de WhatsApp, a través de nuestra línea telefónica, donde quiera que te encuentres. Siempre es un buen momento para bailar con Súbele a tu Flow. Me quedo contigo hasta las 9 de la noche y vamos a iniciar de una vez.
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0: 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Así iniciamos, Súbele a tu Flow. Me quedo contigo, súbele a la música, disfruta el inicio del fin de semana con la mejor música a través de Super 96.5.

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3: Aun cuando México también fue invitado a la cumbre contra el extremismo de izquierda en el mundo convocado por el gobierno de Estados Unidos, la presidenta Claudia Sheinbaum dijo que se determinó no asistir porque se trataba de una reunión centralmente con carácter político y no un asunto relacionado con el combate a grupos delincuenciales. Por eso consideramos que era pertinente no asistir, precisando que en otras ocasiones se participa activamente en este tipo de encuentros o en algunos casos, México asiste en calidad de observador. En este caso, por el nombre del evento, se determinó no acudir. La presidenta Claudia Sheinbaum Pardo expresó ayer su desacuerdo con la orden del presidente Donald Trump de reactivar las detenciones migratorias durante operativos de tránsito y llamó a respetar los derechos humanos de los migrantes, así como a diferenciar entre las personas con antecedentes delictivos y aquellas que solo enfrentan una falta administrativa por su situación migratoria. En su rueda de prensa diaria en Palacio Nacional, la mandataria fue consultada sobre la medida anunciada por Trump. No estamos de acuerdo con eso, declaró. Si hay alguna persona que haya cometido algún delito, pues debe de perseguir. Pero la migración no debe criminalizarse, añadió.
1: Para Informe 24, Joel Sánchez. 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
4: Solo aquí con Yaeli Meraz. Vámonos con esto y es la gasolina, algo de Daddy Yankee. Ya a las 7 de la tarde en punto, vámonos con música.

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1: Súbele a tu flow con Yael y Meraz. Ya nos vamos a despedir. Que tengas una excelente noche, que tengas un excelente fin de semana. Nos vamos a ir con música. Yo soy Yael y Meraz. Con permiso, cambio fuera. Nos vamos con esto de CNCO y se llama Reggaetón Lento. Que tengan una excelente noche, un excelente fin de semana. Mañana de 12 a 2. El excelente fin de semana. Mañana de 12 a 2 estamos por acá con Memorias del Rock, así que no te lo pierdas. Vámonos.

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1: ¿Cómo están? Soy Claudia Mejía. Una nueva semana, un nuevo episodio. Hay un tema que, pues como mujeres tal vez sepamos cómo manejarlo, pero tal vez haya mujeres o adolescentes que aún no, y es este tema de la higiene menstrual. Y para eso tenemos a nuestra querida doctora Carelia Mendoza, ella es ginecóloga. ¿Cómo estás, doctora?
3: Muy bien, muchísimas gracias, un gusto estar con ustedes.
1: Hablemos de la higiene menstrual, pero sí quisiera como una guía, ¿no? O sea, saber el paso a paso.
3: Claro.
1: De una buena higiene menstrual.
3: Hablar de higiene menstrual es un tema bastante amplio en el sentido de que hay muchas cosas que aún no sabemos. Sin embargo, pues la mayor parte de nosotras tenemos el contacto o de alguna manera nos introducimos a la higiene menstrual como Dios nos da a entender.
1: Sí.
3: Porque nadie nos explica qué usar, cómo usar, cada cuánto cambiarlo. En el mejor de los casos, nuestra mamá, prima, tía, amiga nos orientará un poco. Pero a pesar de todo lo que hemos avanzado en comunicación, en normalización del periodo menstrual, pues finalmente no hemos logrado que esto sea hablado de manera amplia, ¿no? Porque todo el mundo esconde como esa parte todavía. En muchas ocasiones pensamos que esto es como algo que es sucio, ¿no?
1: Mucho tabú.
3: Mucho tabú, justamente. Lo primero que debemos de saber es, cada mujer es única, cada mujer tiene afinidades o facilidades para determinados productos de higiene menstrual, pero lo más importante es a ti que te sirve y a ti que te acomoda.
1: Esto de las copas no es tan nuevo, ya tiene tiempo, pero el otro día yo hablando con una prima le decía, bueno, ¿por qué no intentas usar la copa? Dice, es que no he tenido relaciones. Y yo me quedé como en cero, así en blanco, porque no supe qué decirle, porque no estoy informada sobre esta parte, este producto de la copa. Entonces, ¿esto es un mito? ¿Es real? ¿Quién puede usar la copa? Bueno, tú nos acabas de decir lo que mejor te acomode y te funcione.
3: Estos dos elementos, al igual que los tampones, son situaciones que tenemos o objetos que tenemos que introducir dentro de la vagina. Aquí el por qué usarlos o no usarlos cuando se ha tenido o no se ha tenido vida sexual depende precisamente de un mito que tenemos muy arraigado, de la cuestión de virginidad. Tenemos muchas veces esa idea de que si no se han tenido relaciones sexuales no se pueden utilizar este tipo de copas o de discos o de tampones. Si la paciente está consciente de que su virginidad está únicamente dada por una estructura anatómica que puede o no estar presente, puede o no romperse en el momento de la primera relación sexual, y para ella es mucho más fácil utilizar mediante educación que nosotros le damos a veces en el consultorio para la utilización de tampones o copas menstruales, pues adelante. Aquí la única situación es que cuando no han tenido vida sexual, utilizar este tipo de elementos puede llegar a producir un poco de dolor o incomodidad. Por eso es que muchas veces pues no se les recomienda, pero no propiamente está prohibido.
1: ¿Cuál sería la opción para las personas que no tienen un fácil acceso a estos productos?
3: En muchas zonas rurales incluso todavía utilizan telas como tal para absorbentes y no utilizar productos que sean desechables, y precisamente por el alto costo que tienen. Entonces son regiones en donde están acostumbrados a utilizar los recursos propios, porque no hay forma de que ellos tengan acceso a otro tipo de procesos o de materiales como las toallas sanitarias.
1: Y por ejemplo, si estas mujeres utilizan estas, supongo que son como los pañales que usan para los niños.
3: Sí, o incluso, por ejemplo, algunas telas absorbentes como los tipo toalla.
1: Okay.
3: La toalla para lavarse de las manos, sí, pueden llegar a utilizar.
1: Okay.
3: Y lo único que se les recomienda es que estén perfectamente lavadas, perfectamente secas antes de utilizarlas, porque esto puede ser un factor de riesgo para infección. La copa menstrual es una excelente opción, pero también tiene ciertas situaciones que debemos de tomar en cuenta. Entiendas que tienes que cambiarlo cada 6 a 8 horas recomendablemente, incluso de acuerdo a la cantidad de flujo que tienes puede ser esto más frecuente. Al igual que con la toalla sanitaria, se recomienda cambiarla entre cada 6 a 8 horas para evitar algún accidente o alguna situación de infección.
1: Tipo de ropa interior. Okay. O sea, que podamos utilizar.
3: Bien. Independientemente de que estemos o no en un ciclo menstrual, nosotros debemos utilizar ropa interior que sea completamente algodón, es la recomendación siempre, completamente de algodón. Tratar de evitar que tenga colores, porque se ha visto que incluso los colores pueden llegar a tener algunos elementos que pueden ser disruptores endocrinos. Tratar de evitar telas sintéticas precisamente por el contacto con estos disruptores endocrinos o por contaminación. Y ropa que no sea muy ajustada, porque pues nos encanta meternos en esos pantalones súper embarrados que nos ponemos con calzador, pero no es como lo más sano, ¿no? Entonces, en cuanto a la ropa interior, pues no debe ser ajustada y debe ser de algodón preferentemente.
1: El lavado de manos. O sea, yo creo que debe ser el primer paso, así uses lo que estés usando, lavarte las manos.
3: Sí. Independientemente del producto que nosotros utilicemos, siempre se recomienda para remover cualquier producto de higiene menstrual lavarse las manos previamente, porque vamos a tocar nuestra área genital.
1: Ay,
3: y
1: sí.
3: Todo lo que traemos en las manos, o sea, todo lo que toca nuestras manos en todos lados, pues tiene mucha contaminación de muchas cosas. Entonces lo ideal es sí lavarnos las manos antes de ir al baño.
1: Por favor, y después también, ¿no? Digo,
3: sí.
1: La preciosa hay que cuidarla. A la hora de lavar tu área genital, hay demasiados productos también, existen muchísimos productos, jabones, lociones, etcétera, etcétera, etcétera. ¿Qué es lo recomendable para la limpieza?
3: Lo recomendable es no utilizar productos perfumados, que eso es fundamental. Bañarnos únicamente con agua y jabón, jabón neutro de preferencia, sin aromas, sin olores añadidos, porque estos pueden llegar a generar contaminación como lo hablamos con los productos de higiene menstrual. Entonces, realmente, otra vez venimos de campañas publicitarias en donde dicen que nuestro cuerpo tiene que oler a flores del campo, y pues la realidad es que no es cierto.
1: No.
3: Entonces, pues nos hemos acostumbrado a que debemos de oler perfumadas todo el tiempo, y esto no es necesario. Con que nosotros tengamos una higiene con un jabón neutro, un jabón de baño que no sea perfumado, es suficiente. Existen muchos productos, mientras estos no tengan algunos fenoles, alguna aromatizante, podemos utilizarlos.
1: La limpieza para ir al baño, ¿cómo debería de ser?
3: Siempre tratamos de encontrar productos que nos puedan ayudar en nuestra vida diaria. Entonces, hay, por ejemplo, a quienes se les facilita las toallitas húmedas. La realidad es que dentro de todo lo que se ha estudiado, lo único que se pide es que si se utilizan, por ejemplo, toallitas húmedas, estas no sean con alcohol y no tengan ningún tipo de perfume. Entonces, lo que hacemos habitualmente y la práctica común es el uso de papel higiénico, con lo cual tendría que ser suficiente. Lo ideal es que nosotros tuviéramos un lavado con agua y posteriormente solamente secar a palmaditas con el papel higiénico, pero se considera que utilizar únicamente el papel higiénico y limpiarnos de adelante hacia atrás, pues tiene que ser suficiente para nuestra higiene.
1: ¿Y baño diario?
3: Baño diario, sí, por supuesto.
1: ¿Estés o no estés en tu periodo?
3: Así es.
1: Okay. Bueno, digo baño diario porque, bueno, una sabe de eso, ¿no? Entonces
3: claro.
1: Ya una a los dos días y no te bañas, ya estás como de...
3: Exacto,
1: como
3: pero
1: incómodo,
3: también
1: ¿no?
3: Tratar de no exagerar en nuestro aseo diario, porque pues hay pacientes que se lavan con ciertos jabones que son muy abrasivos para la piel, entonces este tipo de jabones está prohibido.
1: ¿Cómo abordar este tema con las niñas, con las hijas?
3: Primero debemos de aprender nosotros, quitarnos todos los tabús, todos los mitos que tenemos en la cabeza, quitarnos las dudas. Y segundo, pues entender que también nuestros hijos ahora tienen acceso a otro tipo de elementos que a veces pues llegan a conocer más de ciertos temas que nosotros. Entonces, entre mejor estemos preparados, podemos pedir apoyo de un médico para poder orientar a nuestros hijos sobre estos temas.
1: Pues muchísimas gracias por estar aquí y por darnos estos tips. Soy Claudia Mejía. Bye.

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Amigos, ¿cómo están? Perdón. Por ahí tenemos un poquito de problemas con la garganta, pero ya estamos al pie del cañón aquí en los super especiales de la 96.5 FM, dándole la bienvenida en este sábado 18 ya de junio. Ya prácticamente este mes pues está yendo muy rápido, el mes de julio, y bueno, estamos invitándolos a que te quedes con nosotros en esto super especial de la 96.5 FM. Hoy tenemos hoy le toca el turno al género urbano, o antes mencionado como el reggaetón. Y hoy le toca el turno a uno de los máximos exponentes del género urbano, el señor Don Omar. Don Omar en los super especiales de la 96.5 FM. Así es que un servidor, Ángel Casval, y por acá DMC, estamos dándole la más cordial de las bienvenidas. Quédate con nosotros hasta poco antes de las 10 de la mañana, porque vamos a tener biografía y éxitos, pero sobre todo éxitos del señor Don Omar. Así es que, pues, invitándote a que te comuniques con nosotros al 638-38-368-25, el teléfono directamente a cabina y WhatsApp. Y por supuesto, también estamos en las redes sociales del Facebook. Búscanos, encuéntranos como Grupo Audiorama Comunicaciones. Así estamos más que listos para atenderte. Y pues estamos también listos para iniciar. Recuerda estar antes de las 10 de la mañana con este súper especial que hoy le toca el turno al género del reggaetón, al género urbano. Así es. Y bueno, vamos a comenzar conociendo un poquito al gran artista, que es el señor Don Omar. William Omar Landrón Rivera. Él nació en Santurce, Puerto Rico, un 10 de febrero de 1978. Actualmente cuenta con 48 años de edad. Bueno, conocido artísticamente como Don Omar, es un cantante, compositor, productor discográfico y empresario puertorriqueño. Es considerado por los críticos y fanáticos de la música como el rey del reggaetón, aunque pues las opiniones estén divididas, porque el otro que se considera como el rey del reggaetón es el señor Daddy Yankee. Pero bueno, además de ser uno de los exponentes más significativos e influyentes en la historia del género, parte de su éxito radica en su capacidad para dar a conocer el reggaetón en escala global. Y bueno, los primeros años de Don Omar fue en el barrio de Santurce, municipio de la capital de San Juan, allá en Puerto Rico, donde fue creado. Es el hijo mayor de William Ladrón y Luz Antonia Rivera. Desde temprano mostró intereses en la música, influenciado también por el cantante puertorriqueño Vico C. Durante su adolescencia, luego de abandonar su casa, el señor Don Omar anduvo en los caseríos, o como se le dicen allá, en los barrios. Y bueno, y se vincularon prácticamente, bueno, estuvo un tanto perdido ahí Don Omar, envuelto en venta de drogas, donde también solía estar drogado y consumiendo alcohol desde joven, trabajando y cumpliendo las jornadas. Y bueno, fue que él a raíz de todo eso se convirtió en religioso, vaya. Pero pues a sus 16 años fue víctima de un tiroteo junto a dos amigos, y ambos terminaron muertos mientras él pudo salir ileso, y decidió recurrir, salir de ese mal camino, y se metió
a la iglesia protestante. Fue ahí un paso importante en el inicio de la carrera de Don Omar, porque él empezó con la música en la iglesia. Estuvo vinculado en el coro de la iglesia y empezó a escribir música. Cuando escribió música, empezó y conoció a Yaga y Maki, unos reggaetoneros que ellos lo llamaron Don Omar. Si quieres comenzar en la música, en la industria del reggaetón, tienes que tener un nombre, y el nombre fue adoptado como Don Omar. En el 2001 decidió dedicarse formalmente a la música, formando parte temporal a dúo con Yanuri y participando en varias producciones con otros artistas. Pero la oportunidad y su primera presentación para el señor Don Omar fue en un club nocturno, acompañado por un DJ Jockey Ellen Osorio, y después actuó en álbumes recopilatorio con Looney Tunes, Noriega y DJ Eric. Fue en el 2000, a finales del 2002 y principios del 2003, que su carrera empezó a ser reconocida por el público del reggaetón, ya que conoce a Héctor El Father, otro reggaetonero en ese entonces, donde encontró nuevas oportunidades, y Looney Tunes le grabó el álbum titulado The Last Dawn. The Last Dawn se convirtió en un hit tremendo para Don Omar, y su primer corte fue el tema titulado Dale Don Dale. Con Dale Don Dale, Don Omar pues debutó en el género de el reggaetón, y vamos a escuchar ese primer gran hit titulado Dale Don Dale. Estamos en los super especiales de la 96.5 FM. Hoy le toca el turno al género urbano y tenemos a Don Omar.

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0: 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Ya estamos de regreso. Seguimos con más música en los super especiales

Regresamos a los super especiales de la 96.5 FM. Ahí escuchamos ese primer gran éxito del señor Don Omar, titulado Dale Don Dale. Bueno, después de Dale Don Dale, Don Omar decidió promocionar el álbum y sacó tres sencillos que también sonaron mucho y que uno de ellos prácticamente catapultó, le dio el reconocimiento que estaba buscando para que Don Omar pues ya estuviera prácticamente no todavía consiguió la cumbre del éxito, pero ya estaba en el camino de la música. Y el tema que les hablo se llama Dile, Dile, y a ese le agregó otros dos temas más, como el tema que hizo dúo con Héctor el Father, que se llama La Noche Está Buena. Así, y también hizo el dúo con Daddy Yankee con esa canción. Héctor el Father prácticamente fue el padrino del señor Don Omar. Y La Noche Está Buena hizo dúo con él y con el señor Daddy Yankee. Además, le agregamos el tema de Guayaquil, que también empezó a sonar. Tres temas interesantes que empezaron a sonar de qué manera, pero el tema de Dile prácticamente es un himno para el señor Don Omar. Así es que escuchamos esos hits. Primero vamos a irnos con Dile, seguido por La Noche Está Buena y Guayaquil, de su álbum de estudio titulado The Last Dawn, su primer álbum de estudio de el señor Don Omar. Seguimos en los super especiales de la 96.5 FM, hoy con Don Omar.

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15: Así es, seguimos con más música en los super especiales de la 96.5 FM, hoy con el señor Don Omar. Ahí escuchamos esos principales éxitos de su álbum de estudio, titulado, su primer álbum de estudio titulado The Last Dawn. El segundo álbum de estudio fue el que prácticamente consagró el éxito de Don Omar. El álbum titulado King of Kings, Rey de Reyes, fue su segundo álbum de estudio, en donde aquí empezaron a venir los premios, los reconocimientos. Con King of Kings ganó el premio, bueno, fue nominado a los premios Grammy, ganó el premio Lo Nuestro como video latino del año con el tema titulado Angelito. Aquí sonaron tres temas principales. El primero fue el de Angelito, una balada muy bonita, la letra, la verdad, de Don Omar, que le valió pues el premio. Y aparte, el tema de Conteo fue un tema que los productores de la saga de Rápidos y Furiosos, de Speed on the Furious, pues tomaron el tema para que fuese el tema principal del soundtrack de la película Rápidos y Furiosos 3 Reto Tokio, en donde ahí aún más pues catapultó a Don Omar. De hecho, es el álbum más vendido en la historia del género del reggaetón, según Billboard. Vendió más de 6 millones de copias cuando lo lanzó precisamente al mercado, y prácticamente fue un tremendo éxito para el señor Don Omar. King of Kings también le valió otros premios. Precisamente su sello de All Star Records pues lo catalogó como disco diamante. Y pues prácticamente fue y ha sido uno de los éxitos más significativos de el señor Don Omar. Y vamos a escuchar estos tres hits muy buenos del señor Don Omar. Primero vamos a escuchar el tema de Conteo, seguido por el tema de Angelito, esa balada que les comento, y el de, estamos escuchando del fondo, también le vamos a agregar el tema de Salió el Sol, que pues también se convirtió en un gran hit de ese álbum de estudio, King of King, de Don Omar. Así es que escuchamos estos hits y regresamos. Estamos en los super especiales de la 90 y la 90 y 6.5 hoy.

0: lo aseguro.
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4 minutos, vamos a darle paso a nuestra segunda hora de este súper especial hoy con el cantante puertorriqueño Don Omar. Ahí escuchó esos éxitos de King of King. Y bueno, después de King of King, Don Omar lanza otro álbum de estudio, pero similar a King of King. El álbum se titula King of King Light Deluxe. King of King Light Deluxe. Aquí recopiló las canciones de su anterior álbum, las más exitosas que acabamos de escuchar. Pero increíblemente, el señor Don Omar, pues, agregó 5 éxitos muy buenos en este álbum que prácticamente, pues, ya realmente el señor Don Omar, pues, ya se convertía en el uno de los máximos exponentes del género del reggaetón, pero ahora que se le llama, ahora se le llama género urbano. Pues prácticamente esos temas fueron Pobre Diabla, Ojitos Chiquitos, MySpace a dúo con Wisin y Yandel, este que también está muy bueno, Ella y Yo a dúo con Aventura, en aquel entonces cuando Romeo Santos formaba parte de Aventura. Y el tema Bandoleros también con a dúo con el señor Tego Calderón, que al igual que como fue con Teo, que precisamente pues se convirtió en el soundtrack de la película Rápidos y Furiosos 3 Reto Tokio, pues Bandoleros se convirtió también en uno de los soundtracks exitosos de Rápidos y Furiosos 4, en donde ahí Tego Calderón y Don Omar, los dos que cantan esta rola, pues debutaron como actores en la película de Rápidos y Furiosos 4. Y de ahí, pues, realmente, pues, fue un hitazo tremendo este álbum de estudio titulado King of King, Live o en directo, Deluxe, que realmente fue un tremendo, pero tremendo. La sacó del parque prácticamente con ese álbum el señor Don Omar. Y tenemos que escuchar esos éxitos porque la verdad están muy buenos. Así va a ser el orden. Primero vamos a escuchar Pobre Diabla, seguido por Ojitos Chiquitos. Y después MySpace, Ella y Yo y Bandolero, que son 3 grandes canciones a dueto con también importantes reggaetoneros de el género. Escuchamos estos hits y regresamos con más en los super especiales de la 96.5 FM, hoy con el cantante puertorriqueño Don Omar.

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8: 9:33 y escuchamos esos grandes éxitos de Don Omar de su álbum King of Kings en directo deluxe. Bueno, después de ese álbum, Don Omar lanzó el álbum titulado I Don, en donde pues ahí comenzó la época del 2000, la década del 2010, con este álbum que fue prácticamente pues algo un tanto diferente al reggaetón, con un estilo robótico, que fue su primer sencillo titulado Sexy Robótica. Y a ese le agregamos el de Virtual Diva. Fue como una prácticamente una fusión entre lo electrónico con el reggaetón, y la verdad que le salió muy bien. Éxitos como Sexy Robótica, Virtual Diva y el gran hit que se titula Danza Kurudo fueron los que sonaron, y de qué manera, pero realmente buenísimo estuvo este álbum de estudio de I Don. Y bueno, pues ahí prácticamente fue un tremendo hit para el señor Don Omar. Vamos a escuchar estos tres hits y regresamos ya prácticamente para despedirnos. Escuchamos entonces Sexy Robótica, Danza Kurudo y Virtual Diva. Tres grandes hits de Don Omar de su álbum I Don't, que lo tenemos en los super especiales de la 96.5 FM.

0: 9:47, llegó el momento de despedirnos, híjuela. Si escuchamos todos los grandes éxitos de Don Omar, pues la verdad es que sí. Sí tendríamos que tener varias horas. Pero aquí escuchamos los más sonados, los más significativos en cuestión de el señor Don Omar. Y bueno, nos vamos a despedir con este tema que se llama Hasta Abajo, que forma parte de su álbum de estudio titulado Meet Old Friends. Sacó el 1 y sacó el 2. Y aquí se desprendieron éxitos como Hasta Abajo, Duty Love y también el éxito de Tiggy Tiggy. Así es, que se convirtieron en grandes hits para Don Omar. Don Omar es un referente de la música. Algunos decían que era la competencia junto con Daddy Yankee, pero ellos llevan una gran relación y han hecho duetos interesantes. Es uno de los artistas latinos con mayores ventas discográficas, estimado a más de 80 millones de copias vendidas a nivel mundial, además de registrar 100 millones de unidades de consumo musical, y su patrimonio neto anda alrededor de 300 millones de dólares, imagínense. Y la revista Forbes, pues según la revista Forbes, pues es uno de los latinos más influyentes de la música del reggaetón. De hecho, la revista Rolling Stone lo catalogó como uno de los referentes de la música del reggaetón, además de ser incursionado en la actuación. Pues el señor Don Omar, parte de su éxito radica en su capacidad para dar a conocer el reggaetón global. Así es que, pues como todo, ha tenido algunos tropiezos, se ha levantado, pero sin lugar a dudas es un referente de la música del reggaetón y del género, hoy género urbano. Nos despedimos, gracias, que tenga un excelente fin de semana. Un servidor, Ángel Casvali, DNC, le deseamos un excelente fin de semana, cuídese mucho. Y pues nos escuchamos la próxima semana con otro súper especial más. Ahí en los preventivos se los vamos a dar a conocer. Mientras tanto, pues nos vamos, se quedan en compañía de nuestra amiga y compañero Berlín y su super conexión. Entonces nos despedimos con estos tres hits: Hasta Abajo, Duty Love y Tiggy Tiggy. Gracias. Buen fin de semana. Hoy tuvimos en los super especiales de la 96.5 FM al cantante puertorriqueño Don Omar. Gracias, hasta la próxima.
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0: Este super especial sí que estuvo bueno, ¿verdad? Pero por hoy hemos terminado. Te esperamos la próxima semana con otro super especial dedicado a otro de los grandes que armaremos para ti. 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

Bienvenidos a Superconexión, sábado de todo loche, es decir, aquí sale de todo y hablamos de todo. Bienvenidos nuevamente, soy yo Berlín, un placer, ¿cómo están? Espero que estén súper bien, a gusto, que la vida me los trate bien, como todo el tiempo, deseando que siempre, pues, las buenas vibras, todo llegue a ustedes, como siempre, nosotros lo hemos tratado de visualizar, de batizar, de tratar de manifestar, ¿no? Como siempre lo hemos dicho. Bienvenidos nuevamente, soy yo Berlín, ¿cómo estás? ¿Bien? Eso me parece perfecto. Nosotros aquí, como todo el tiempo, buscando una manera de apapacharte, de darte amor y de decirte, ¿sabes qué? Aquí estamos presentes para ti, por ti y contigo. Número de cabina para que te comuniques, 638-383-6825. Así de fácil, así de sencillo. Así que si tú quieres, por supuesto, algo con nosotros, aquí estamos más que listos y preparados. Simplemente te tienes que poner las pilas y nosotros más que a gusto. ¿Por qué? Pues simplemente porque tratamos de andar contigo, de compartir contigo, de todo, hacer todo por y para ti que nos estás escuchando desde el otro lado de la radio. Así que para nosotros es un reverendo y tremendo placer, como siempre, el que estés aquí con nosotros y que nosotros podamos estar a tu lado. Número en cabina 638-383-6825 para que tú me compartas, me digas y me hagas ahí saber qué es lo que quieres escuchar, ¿no? Como ya es el primer WhatsApp que nos enviaron tempranito, mira, todavía ni siquiera apenas estaba viendo qué onda y trácalas. Ahí viene el primer mensajito con muchísimo gusto, cosa que me da, por supuesto, mucha felicidad. Dice, hola Betlin, muy buenos días. 3 complacencias, por favor. De la banda Tool, la canción se llama Hot. La otra es de la banda Iron Maiden y la canción se llama Where Eagles Dare. Muchas gracias. Me hice 3 canciones, pero pues son 2. Sí, pues es la de Tool, la canción de que se llama The Pot, y después nos pidió una de Iron Maiden con la canción que se llama Where Eagle Dare, y pues ya las tengo las 2, pero pues decía 3, bueno, no pasa nada. Ahí ponemos estas 2 canciones, vamos a empezar con fuego, con rock, con pesado. Vámonos desde Los Ángeles, California, la banda Tool con la canción The Pot, y de ahí nos vamos hasta el Reino Unido con los chicos de Iron Maiden con la canción Where Eagle Dare. Recuerda que también el día de hoy es el juego de Francia contra Inglaterra. ¿Quién crees que gane, Francia o Inglaterra? Pues ninguno de los dos da, porque seguro el tercer lugar también se lo van a dar Argentina, nomás eso falta. Esta es la conexión de Superconexión, así que ni siquiera se te ocurra despegarte. Soy yo, Berlín, acompáñame de aquí a las 12 para que tú tengas el control completo de esta consola.

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0: 10 minutos nos separan del mediodía y es momento de despedirnos. Disfruta de tu fin de semana, pásatela súper bien y recuerda, hoy juegan un ratito Inglaterra. ¿Quién va a ganar el tercer lugar de la FIFA? ¿Inglaterra o Francia? La copa se la va a llevar de nueva cuenta. La de tercer lugar se la va a llevar Argentina. Segundo lugar Argentina y primer lugar Argentina. Así que el día de mañana no es final, es simplemente la entrega de la copa, dirían por ahí, ¿no? Aunque ojalá que nos tomen por sorpresa. Y España, imagínate que ganara. ¡Oh! Qué bien sería, ¿no? Algo diferente, algo no esperado. Bien, muchísimas gracias. Soy Obed Lin, te deseo un hermoso fin de semana y hasta la vista, baby.
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21: Por supuesto que iniciamos. ¿Cómo están? 12 del mediodía con 3 minutos a través de Super 96.5. Señores, iniciamos Memorias del Rock, el único espacio donde tú escuchas 2 horas de rock en español de manera continua. Agradeciendo a toda la gente en casa, a todos aquellos que nos hacen el favor de acompañarnos todos los sábados y que ya nos esperan, que saben que iniciamos este programa, hacen un espacio en su mañana, se quedan al pendiente y nos sintonizan a través de Super 96.5. Muchísimas gracias. Hasta las 2 de la tarde les voy a estar llevando mucha información, música, por ahí hay mucho que platicar del rock en español aquí. Nunca se termina, no es un programa de un día donde hablamos de rock en español. Aquí hablamos todos los sábados de mucho rock en español y no nos hemos terminado ni las historias, ni las anécdotas, ni todo lo que aconteció en esas épocas donde el rock en español era pues simplemente el género que dominaba la industria musical. Quédate conmigo hasta las 2 de la tarde. La línea ya está disponible para que te reportes al 383-6825. Donde quiera que estés, siempre es bueno escuchar una buena canción de rock en español. Así que te puedes comunicar ahí directamente a cabina o me mandas tu WhatsApp sin ningún problema. Igual al 638-383-6825. Grupo Audiorama Comunicaciones está conectado contigo. ¿En dónde? En www.audiorama.mx. Ahí nos puedes escuchar desde cualquier parte del mundo sin ningún problema. Nos sintonizas, nos puedes solicitar una canción. Sí, nos puedes escuchar, simplemente seguirnos a través de internet y escucharnos en internet. Así que pues aquí todo el mundo se puede comunicar y también en las plataformas digitales, Insta y en Face como @audioramacomunicaciones. Yo soy Yaeli Meraz y estoy más que lista para hacerte viajar en el tiempo, los momentos y los recuerdos que solo el rock en español tiene para ti. Vamos a iniciar, ¿les parece? Vamos a iniciar con esta agrupación que, bueno, a ustedes les gusta mucho, la conocen muy bien. Es una agrupación que ha venido dejando un antecedente dentro del rock en español y pues siempre fondeamos con ellos. siempre, siempre ponemos una canción de ellos. Iniciamos con Soda Stereo y esto se llama Nada Personal. Son las 12:05, así abrimos un programa más de Memorias, Memorias del Rock.

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1: Conectando contigo a las 12:10. Y tengo información, nos vamos a ir con la siguiente canción. Claro, nos vamos a ir a escuchar una canción buenísima, pero antes de eso les platico que Luz de Día es una canción interpretada por la banda argentina de rock Enanitos Verdes. Esta canción fue compuesta por Felipe Sataiti junto a Natalio Feigold. Está incluida en su 10º álbum de estudio titulado Néctar, que salió en 1999. La canción precisamente fue lanzada en el año de 1999 a través de la discografía de Universal Music. Y bueno, fue lanzada como el 2º sencillo del álbum y el 14º en general de toda la discografía. Además, pues esta canción está incluida en sus álbumes en vivo, Tracción Acústica, que salió en el 98, y también en el en vivo del 2004. Que se llevó a cabo por ahí con mucha intención, ¿no? En el 2011 también tuvieron por ahí lo que fue Huevos Revueltos, una canción, bueno, una producción que ellos mismos crearon del 2018, al igual que otros éxitos de la banda, ¿no? Que fue, bueno, pues lo que fue marcando el tiempo y el momento de lo que es el Luz de Día. En el 99 sale esta canción de Enanitos Verdes. Es una canción que tiene mucha nostalgia, no mucha intención. Y Felipe Sataiti y Natalio Feigold, la verdad es que le pusieron como que todo el amor, ¿no? Es una anécdota contada por el propio Felipe Sataiti sobre cómo compuso la melodía mientras viajaba él en lo que fue el metro de Buenos Aires. Él dice que como esos ratos de nostalgia. A mí me encanta cuando hablamos esta parte de los compositores o los autores que al final del día, bueno, ellos son compositores, ¿no? Así es como se le llama en la industria de la música. Pero a veces hacen canciones en coautoría, pero la creatividad, la canción, la letra, las mejores canciones han llegado en momentos como en momentos donde el artista o el compositor se encuentra como en un relax, podría ser. Bueno, depende, ¿no? De la situación. Hay algunas canciones que salen de una depresión, hay canciones que salen de un desamor, pero el estado más vulnerable del ser humano, en este caso los compositores, es donde salen las mejores canciones. Luz de Día se escribió así, en un momento en el que él viajaba en el metro de Buenos Aires, y bueno, la inspiración llegó, algo vio, algo sucedió, algo recordó, y así es como él empieza a escribir esta canción, que al final del día es una de las más emblemáticas de la banda y que muchos de ustedes les gusta. Yo les puedo asegurar que cada vez que la escuchan nos transporta a un momento especial para ustedes. Imagínate los creadores de esta rola, ¿qué tanto tenían que sentir para que ahora cada vez que tú la escuches te puedas transportar a un momento especial? A eso se le llama conexión en la música. Y no todos la logran. Esta canción tiene ese algo que qué sé yo, que no sé qué, que nos sigue llevando a un momento especial de nuestras vidas, aunque en realidad la historia, el momento y la inspiración lleva a el autor o al compositor a un momento especial de su vida. Las 12:13, avanzamos con más aquí en Memorias del Rock.

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2: Seguimos conectados contigo a las 12 del mediodía, ya con 22 minutos. Tengo información. Antes de, te recuerdo que te puedes comunicar conmigo al 38-368-25. Ahí está mi línea, sin ningún problema te puedes reportar. Te voy a poner la canción que quieras escuchar. Y también te mandamos los saludos, el abrazo, el apapacho, lo que necesites. Felicidades a todos los cumpleaños del día de hoy. Qué bonito es cumplir años, ¿no? La verdad, los cumpleaños para mí es algo muy bonito porque es como un día dedicado para ti, así lo siento yo. No sé los compañeros del día de hoy qué opinen, pero ese día de poderte dedicar, de sentirte querido, apapachado, de que te compren tu pastel o que tú te compres tu pastel, porque el festejo puede ser individual o en conjunto, eso no es el problema, ¿no? Sino que es un año más de vida, el tiempo va avanzando, la vida se va pasando, los años conforme creces pasan mucho más rápido y es como un recuento del tiempo, ¿no? Del tiempo que viviste, que hiciste ese año, en qué mejoraste. Bueno, para mí yo así lo veo, no sé usted cómo lo vea, pero qué bonito es cumplir años. Yo creo que es de lo más sabroso que hay, aparte del pastel, qué rico el pastel. Así que si está cumpliendo años y que lo feliciten, pues que se reporten por acá y con mucho gusto le mandamos un mensaje bonito de amor de parte de sus seres queridos. Y si tú estás cumpliendo años y nadie te ha felicitado, muchísimas felicidades, que lo disfrutes al máximo, que reflexiones muchísimo este año de vida, que el que viene te vaya mucho mejor y que te la pases súper bien en la medida de lo posible. Si nadie te ha felicitado, yo aquí te felicito, y si nadie tiene un plan para ti, hazte tú el plan para ti. Entonces, disfrútalo al máximo, ¿no? A todos los compañeros, muchas felicidades. Nos vamos con la siguiente canción, ya la tengo lista, pero antes le vamos a platicar un poquito precisamente de esta agrupación. Dice, hola, ¿qué tal? ¿Me puedes poner la rolita de Caifanes, por favor? Bonita fin de semana. Es bonito fin de semana, ¿no? Ok, fin de Caifanes. Bien, te la busco y ahorita te la mando en este bloque musical, ¿te parece? Vamos a platicar un poquito de Hombres G. Hombres G, pues es una banda musical española de rock and roll y pop rock. Esta fue fundada en Madrid en 1982 por su vocalista y bajista David Summers, y uno de sus guitarristas, Rafa Gutiérrez Muñoz, quien junto a Javier Molina, que es el que estaba en la batería, y Daniel Mezquita en la guitarra, a mediados de los años 80, ellos se popularizaron en España con su primer álbum, pues para después ser conocidos internacionalmente, principalmente en Hispanoamérica. Han vendido a nivel internacional más de 20 millones de discos. Se dice fácil, pero es una cifra bastante interesante. Hasta la fecha, la banda pues ha editado 13 álbumes de estudio. Hombres G, de 1985. En 1986 tuvieron otro álbum que el nombre está medio extraño, no lo voy a decir. Estamos Locos, ¿o qué? En el 87. Agitar Antes de Usar, en el 88. Voy a Pasármelo Bien, en el 89. Ese es Tu Vida, en el 90. Historia del Bikini, en el 92. Peligrosamente Juntos, en el 2002. Todo Esto Es Muy Extraño, en el 2004. Desayuno Continental, en el 2010. Resurrección, en el 2019. Y La Esquina de Ronald, en el 21. Esta agrupación ha trascendido a través del tiempo porque pues siguen sonando sus canciones, ¿no? Siguen sonando esas canciones que los hicieron finalmente Hombres G. Pero en el 2002 creo yo que las nuevas generaciones tuvieron ese contacto con la agrupación, porque es donde sacan este álbum donde ellos deciden volver a estar juntos, ¿no? Como todas las agrupaciones que lo hemos platicado, que se separan, pues en el 2001, 2002, hubo un retorno de Hombres G y publican Peligrosamente Juntos, de este disco que incluía temas nuevos, algunos demos, así como algunos de los grandes éxitos lanzados de la banda en los 80s y partes de los 90s. De dicho material es donde se extrae el sencillo que vamos a escuchar ahorita, que es Lo Noto. Lo Noto y En Otro Mundo son de las canciones que más se posicionaron durante este tiempo, ¿no? Y es un retorno de los Hombres G a la escena musical, porque déjeme decirle que si hay algo complicado, sobre todo para las bandas de rock y en toda la industria musical en sí, que una agrupación se vaya, se ausente, regrese y pegue, es un verdadero reto. Para Hombres G les fue bastante bien, esta canción se popularizó y aunque está catalogada dentro del género pop rock, la verdad es que a la gente le gusta mucho y lo vamos a poner en este momento. Hombres G es una agrupación que vale muchísimo la pena, es una agrupación con mucha intención, es una agrupación que todavía conserva el tema de la balada dentro del rock y nos vamos a escuchar esto y a las 12:27 avanzamos con nosotros aquí en Memorias del Rock.

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1: Comunícate a la 1:04 p.m. ¿Cómo estamos? 38-368-25, envíame tu WhatsApp o márcame directamente a cabina y con gusto te vamos a poner la canción que tú quieres escuchar. Vamos a platicar un poco de la siguiente agrupación que vamos a escuchar en este momento. La canción ya la tengo más que lista para enviárselas, pero antes les platico de Aterciopelados. Bueno, pues Aterciopelados es una banda de rock alternativo colombiana. Es liderada por Andrea Echeverry y Héctor Buitrago. Ellos tuvieron su origen en Bogotá en los años 90. Fue donde empezaron bajo el nombre de Dele Los Aminoácidos. Así es como empezaron, ¿no? La evolución de los artistas de las bandas o de las agrupaciones a través del tiempo, bueno, pues trae consigo también el cambio de los nombres, ¿no? Posteriormente, después de haber tenido el nombre de Dele Los Aminoácidos, optan por el nombre de Aterciopelados, que fue en el 93 cuando ellos ponen pues el nombre final, ¿no?, a la agrupación. Aterciopelados pues ha alcanzado un gran éxito nacional e internacional, ya que su música llegó a ser considerada pues innovadora y auténtica, porque ellos mezclan lo que es rock con raíces de folclore colombiano y latinoamericano. Ellos fueron de las primeras bandas de rock de Colombia en ganar la atención internacional y están entre los principales grupos de rock en español de todos los tiempos. Empezaron como este movimiento y también ofertándolo lo que hace finalmente único a una agrupación. Hemos hablado mucho en el tema del rock en español, que es un género que experimenta mucho los sonidos. No le tienen miedo de meterse en el pop rock, no le tienen miedo meterse en un poquito en el reggae, no le tienen absolutamente nada, ¿no? El rock es un género que experimenta con otros sonidos sin perder lo que es la esencia del rock. Ellos fueron una de las bandas de rock colombiana en ganar atención internacional, como les mencionaba, y están entre los principales grupos de rock en español de todos los tiempos que lograron posicionarse fuera de su país. La revista Time escribió: la verdadera habilidad de Aterciopelados radica en su capacidad de tomar estilos del norte de la frontera musical y dar nueva vida a ellos, ¿no? A la vez, pues le da un brillo claramente colombiano. Además, pues Aterciopelados involucra lo que es el público de todo el mundo, ¿no? Ellos traen un mensaje de conciencia social. Aterciopelados habla también sobre cuestiones importantes como la injusticia, la política, también promueven lo que son los derechos de las mujeres y del medio ambiente. Fíjense que ellos son de las agrupaciones que tuvieron varias oportunidades en los premios Grammy y también son ganadores del Latin Grammy en 3 ocasiones. Ellos son considerados precursores del rock colombiano en el mundo y son embajadores de Amnistía Internacional en la lucha contra el maltrato a la mujer y como guardianes de la paz, ¿no? Ese es un dato importante que la gente tiene que conocer, porque es de las pocas bandas que tienen estos distintivos. Yo le he platicado mucho, lo hemos platicado en múltiples programas aquí de Rock en Español, que la mayoría de las personas que siguen este género traen esta justicia, ¿no? Son justicieros sociales a través de la música. La mayoría permanece solo cuando escuchan el género, o esos movimientos permanecen solo cuando van a un concierto. Ahí les sale todo, ¿no? El patriotismo, la justicia y todo este show. Pero pocas agrupaciones realmente se van a los hechos, a generar todo este entorno de realidad en cuanto a la justicia social, a generar estos movimientos en cuanto al tema de la paz. Y Aterciopelados es de las pocas bandas que lo ha hecho, y lo ha hecho con verdad, con justicia y con veracidad, ¿no? Con mucha claridad. Ellos sí se han inmiscuido como banda en movimientos sociales, sí han luchado por los derechos de las mujeres, sí han luchado por buscar una mejor sociedad, y eso lo tienen reconocidos ellos como agrupación. En el 2006, la revista estadounidense Al Borde publicó por ahí una lista de las 500 mejores canciones del rock iberoamericano, incluidas canciones como Bolero Falaz, en el número 10, Florecita Rockera en el número 127, El Estuche en el número 224, Maligno en el número 341 y en el 2007 lo que fue Satélite Musical incluyó en su top 20 del rock latino a Bolero Falaz en el número 9. En el 2011 también la revista Subterránica lanzó una lista de las 100 mejores canciones del rock colombiano, donde aparece Sortilegio en el número 4, Bolero Falaz en el número 19, Florecita Rockera en el número 67 y Mujer Gala en el número 95. Fíjense que a ellos en el 2014 lo que fue la revista Rolling Stone en Colombia elaboró lo que fue la lista de las 50 grandes canciones colombianas, premiando canciones como Bolero Falaz en el número 1. Como lo escuchan y como les acabo de platicar, es una agrupación que ha hecho muchísimo, ha sacado su esencia musical de rock, por ahí mezclado con la esencia de ellos como colombianos a muchísimas partes del mundo. Y bueno, eso es lo que más se le reconoce a Terciopelados, ¿no? Que son justicieros en verdad. O sea, son una banda de rock que realmente hace algo, busca algo, mejora algo o genera un movimiento a través de lo que ellos saben hacer, ¿no? Hay muchísimas bandas que en sus canciones, no, que sí, que no, que esto, que el otro, que los temas sociales, que la política, que hacen todo un show a través de su música, pero hasta ahí, ¿no? Bueno, hay mucho que reconocerle a esta agrupación de Aterciopelados. Nos vamos a ir con música, nos vamos a ir de una vez con música, escucharlos completito. La 1:00 p.m. ya con 10 minutos avanzamos con más aquí en Memorias del Rock. Llega esto y después nos vemos con un bloque musical que les va a gustar mucho, así que no le cambien, quédense conmigo que seguimos en Memorias del Rock.

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13: Conectando contigo a la 1:00 p.m. ya con 30 minutos. Nos vamos a ir rapidísimo con una canción y después nos ligamos a la identificación. Así que quédate con nosotros. 38-368-25 es el número donde te puedes comunicar para que te pongamos la canción que tú quieres escuchar. Vámonos con esto de Molotov y se llaman Lagunas Mentales, con saludos especiales para mi amorcito que nos está escuchando de milagro. Qué bárbaro. Le enviamos buena música.

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2: Comunícate a la 1:00 p.m. ya con 35 minutos. Nos vamos a ir con más música. Ya a la 1:35. Eli Guerra, ¿de quién te acuerdas o qué? Si me dices de quién te acuerdas con esa canción, te la voy a poner. De hecho, ya la hemos puesto varias veces. Es una de las que más me solicitan acá en Memorias del Rock. Te la voy a mandar, pero me tienes que decir de quién te acuerdas. Si no, eso no, jamás se la vuelvo a poner. Nos vamos con música. 38-368-25 y a la 1:35. Saludos a la gente que nos acompaña por aquí en Las Palomas. Gracias a la gente en Laguna Church. Donde quiera que estés, siempre es un buen momento para escuchar una memoria del rock.

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1: Ya nos vamos, muchísimas gracias por habernos acompañado aquí en Memorias del Rock. Nos vamos a despedir y los vamos a dejar con música, agradeciendo infinitamente el favor de su atención, señores. Nos escuchamos nuevamente hasta el 4 de agosto, estamos por acá. Se la pasan súper bien, disfruten los días, me voy unos días de vacaciones, así que no me extrañen. Hasta el 4 de agosto estamos de regreso, el contador va a venir a hacer los micrófonos, ya dijo. Va a venir a hacer la del rock en español. Que tengan un excelente fin de semana, cuídense mucho, pórtense bien. Nos escuchamos por acá próximamente, como les decía, hasta el 4 de agosto de 7 a 9 de la noche. Ahí vamos a estar recordándole que de 7 a 9 de la noche estamos de lunes a viernes y los sábados de 12 a 2 de la tarde. Pero ahorita pues ya me tocan mis otros días de descanso, se sabe que su servidora ahí anda. Ya antes, fíjate, antes agarraba las vacaciones corridas, a mí ya me toca un mes y cachitito por ahí, ya por tantos años de trabajo. Entonces ahora dije, no, vamos a dividirlos y la verdad es que se descansa. Mejor agarrarte todo el mes corrido, creo que hemos funcionado mejor así, así que me escapo estos días, hasta el 4 de agosto estoy por acá, que tenga excelentes días usted también, regresando me reporto, cuídense mucho, pórtense bien, así nos despedimos de un programa más de Memorias del Rock, se quedan con la programación normal, a través de Super 96.5, nos vamos con música.

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